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2: Ya llegamos. ¡Woo-hoo! Bienvenidos. Pásale, pásale. Laila, la nena. Laila, el día de hoy, yo tengo que decir que vienes bien peinada.
3: ¡Amiga!
2: Bien tapado. ¿Dónde apunta la chancla, Laila, la nena?
3: Amiga, tuve que peinarme porque tengo varios requerimientos el día.
2: ¡Ay, amiga!
3: Mi amiga, la requerida.
2: Al rato te cuento todo el mitote, todo el detalle. Pero bueno, tuve que peinar obligada.
3: Querida. Mira, se escucha bien. La requerida.
2: Eres bien querida, amiga. Por requerida. Pues bueno, ustedes también quiéranos mucho. Quédense con nosotros estas 2 horitas de mucha música, porque ya saben que las repegadas, las 20 repegadas de la semana están por comenzar. Así que tomen sus asientos, sí. Acomódense sus nochitas. Y pues de una vez, amiga Laila la nena, porque tenemos ingreso en la posición número 20.
3: Sí, pues ya ni pedo a cargo de Chuyín, pues se regida.
2: Espérate.
3: Así se llama, amiga. Así se llama la canción.
2: Así tan fuerte nos llamamos, ¿o qué?
3: Fíjate que esta rola, Lore, recién salió del horno, apenas de hecho la estrenaron como parte del álbum Los Locos Nunca Mueren. Trae la vibra de corrido urbano, también el mensaje directo para mandar a volar los problemas amorosos, amiga, y ahora sí, enfocarse en el puro party.
2: Ah, mira, eso yo creo que es la mejor medicina para cuando uno anda así adoloridicio del corazón.
3: Sí, claro.
2: Pues imagínate, toma el ejemplo, aparte, los de Fuerza Rígida los ves y piensas en fiesta, ni siquiera piensas en deprimirte. Claro. Aparte, me encanta que en esta canción hayan incluido al Chuyín, porque pues ya es de la familia, literalmente. Sí. Chuyín ya queda ahí. Y me encanta que cada vez están sacando más música nueva, porque esta, como dices tú, está recién salidita del horno y así se llama, ¿eh? Pues ya ni pedo.
3: Así se llama.
2: Ya ni pez. Y pues, ándale, mejor así lo dejamos. Laila la nena. Pues vamos a escuchar la posición número 20. Ellos son Fuerza Rígida y Chuyín, aquí en las 20 repegadas.
1: Arrancamos, posición número 20.

0: posición número 19 con Todo lo fue a cargo de Lenin Ramírez, que esa canción, bueno, sabemos que ya va de salida, que ya tuvo su auge, su pegue con todo. Lore, 131 millones de visualizaciones y yo creo que sí fue el tema oficial en este 2026 del shipeo.
1: Del shipeo,
0: todo lo fue sin ser realmente nada. ¿Puede pasar eso?
1: Claro que sí, la yo lo he sentido.
0: Ay, amiga, o sea, hace que no has tenido ni siquiera un contacto físico y aún así sientes,
1: mira,
0: todo.
1: A veces duele más el casi algo.
0: Eso he escuchado.
1: Que una persona que.
0: Claro.
1: Que sí fue algo.
0: Porque te ilusionas, porque te maquinas cosas en tu mente.
1: Tienes una idea de esa persona, efectivamente, te haces una película en la cabeza y que la realidad te muestre de que eso no es cierto, duele más.
0: No,
1: duele
0: más. Manches, dicen que salir de un casi algo, que es una depresión total.
1: Ojalá ustedes recomienden esa etapa, saltársela. Si ustedes no la han tenido, sáltensela, por favor. No queremos que sufran. Y bueno, Lenin Ramírez ya prácticamente, como lo dices tú, va de salida. Dos posiciones menos que la semana pasada. Pero de todas maneras, ya sabemos que Lenin Ramírez ahorita con la nueva canción que trae, no dudo ni tantito que lo tengamos ya la próxima semana en esta lista de nueva cuenta. Posición número 19, Lenin Ramírez. La canción se llama Todo lo fue, aquí en las 20,
0: Repegadas.
2: Subiendo en el conteo. Número 19.

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0: que continúas con nosotros con la nena y la muñeca aquí en la lista de las 20 repegadas de la semana. Recuerda que estamos activas en las redes sociales. Encuéntranos como arroba las repegadas, arroba la nena radio, arroba Lore la muñeca. Y ahí en la posición número 18 de mis canciones favoritas del momento, Machalate, Grupo Firme y Octavio Cuadres, que fíjate, avanzando una posición, un brinquito se dieron esta semana. Y no dudo ni tantito que esta canción llegue a pisar las mieles del éxito, porque está rete buena.
1: Rete buenísima, amiga. Que por cierto, todo empezó ahí en la red social de TikTok, donde subió un fragmento este Octavio Cuadras. Ajá. De la canción. Se hizo viral y fue que Edwin Cass lo contactó, lo volteó y dijo: espérame, yo también me quiero subir a este barco. Como que me llama mucho la atención, el sonido y todo. Y mira, la unión hace la fuerza para el mejor ejemplo. Aquí están los dos triunfando en la posición número 18 y es una canción relativamente nueva.
0: Y no solamente eso, Laila, la nena. Salud, amiga. Gracias, amiga. También lo están invitando a sus conciertos, ¿eh? Lo están invitando, cierto, haciéndoles ahí colaboraciones. Entonces, un show el Octavio Cuadras y Grupo Firme. Me da mucho gusto que sigan avanzando. Los que también ahí andan, que sí, retrocediendo, que sí, avanzando, son los muchachos de Edgardo Núñez y el Javi con la canción Venga Chapacá. Ya en la posición número 17. Déjame chequear. No, sí va para afuera esta canción, amiga. Ay. La semana pasada estaba en la posición número 10, ahora en la 17, pero bueno, sabemos que ambos artistas, sí, tanto Edgardo Núñez y como el Javi, sacan canción cada semana, amiga.
1: Sí, la verdad que sí. Aparte, con esta colaboración les fue súper bien, Lore. Súper. Incluso cuando apenas salió esta canción, fíjate que se presentaron ahí en la Arena Ciudad de México.
0: Así es.
1: Y fue horas que la habían presentado, la habían hecho release, pues fue un exitazo, Lore. O sea,
0: es que tiene muy buen ritmo.
1: Demasiado. Yo creo que ya dio lo que dio y bien por ellos, que se vayan bien satisfechos, ¿eh? Así que vamos a disfrutarla en la posición número 17. Venga, Chepacá. A cargo del Javi Edgardo Núñez, aquí en las 20 repegadas.
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0: Posición número 16. Ahí quedó todo a su tiempo. Aguántenos las carnitas. Todo a su tiempo. Marca registrada y primer grado. Que a mí esta canción, Laila, la nena, no sé si a ti, pero a mí me encanta.
1: Yo sé, amiga. La verdad que me encanta también ver a más artistas sumándose.
0: Me encanta. Porque
1: ya sabes que soy bien intensa.
0: ¿Estás viendo a quién? ¿A Fidel de marca registrada o qué?
1: Mira. Estoy haciendo el research, por cierto. Internet. Por favor, paguen el internet. ¿Cómo sufre uno Chihuahua con el internet aquí, Chihuahua? Baile. Pero sí, definitivamente a mí me encanta que sigan colaborando juntos, amiga. Sigue, estoy hablando de la canción. Que son bien intensas a parecer las cosas, ¿verdad? Muy, así nací, amiga, así nací.
0: Muy.
1: Pero bien, todo a su tiempo, creo que el mensaje de la canción pues nos deja esa enseñanza, ¿no? De que no hay que apresurar, hay que dejar que las cosas fluyan y al final de cuenta todo llega a su
0: tiempo. Y fíjate, efectivamente, hablando de eso, Laila, la nena, yo creo que marca registrada es de los artistas que en México no les va espectacular. Yo realmente le tengo envidia a la gente que puede ir a esos eventos masivos donde marca registrada mete desde 40 a 50 mil personas. Imagínate el mar de gente viendo, yendo a ver una agrupación como esta. O sea, qué buena onda. Ojalá pronto también tengan la oportunidad de venir a complacer a su gente acá de los Estados Unidos, porque ya los extrañamos. Pero sí, bueno, por lo pronto, qué bueno que ahí lo pudieron disfrutar en la posición número 16. Los que llegan a la posición número 15 son nada más y nada menos que Grupo Frontera y Alejandro Fernández con la canción Cada Vez Me Gusta Más. Uh-huh. Y esta canción avanzó una posición de la semana anterior a esta.
1: Me encanta también que junta a dos eras de la música mexicana. Estamos hablando del norteño pop súper pegajoso de Grupo Frontera y la voz tradicional de mariachi, muy versátil, que es nuestro querido potrillo Alejandro Fernández.
0: Yo creo que el potrillo, amiga, y perdón que te interrumpa, ya es un clásico de nuestra música vernácula. O sea, a él ya lo deberían de tener como
1: el rey de la música.
0: No lo quise decir de esa manera, pero sí, me sacaste la palabra de la boca, Laila, la nena.
1: Amiga, se lo merece.
0: De verdad que sí, es una persona muy versátil, muy talentoso, y qué bueno que también se dé la oportunidad de hacer colaboraciones. Imagínate, para que veas el nivel donde está Grupo Frontera, que Alejandro Fernández, yo quiero colaborar con ellos. O sea, ahorita con quien sea, esto se da en el paquetazo.
1: Sí, Lore, y sobre todo que sigue conservando el legado de su señor padre, nuestro querido rey.
0: Charro de Huentitán,
1: Don Chente Fernández, amiga, que le haga todo muy versátil, muy variado y que sigan haciendo más colaboraciones. Así que, ¿qué te parece, amiga? Si los vamos a disfrutar.
0: Parece bien.
1: Posición número 15, Cada Vez Me Gustas Más, Grupo Frontera y Alejandro Fernández, aquí en las 20, ¡repegadas!
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0: 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Inmediatamente usted nos va a ver casi enfrentito del Tiki's Restaurant. Regresamos en unos minutos.
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0: Estamos en la lista de las 20 repegadas con la nena y la muñeca. Pache, pache, pache, pache, pache, pache, pache. Así se llama la canción, ¿sí?, de Tito WP. La canción Pase y Pase. Que a mí, yo a veces me da cosa decir los títulos de las canciones del Tito WP, amiga. Porque ya uno no sabe qué esperar de este muchacho. Porque es un hombre sin filtro, amiga.
1: Es sin filtro, que le está yendo de maravilla, Lore. Y que de hecho, fíjate que hay mucha gente que realmente cuando él inició su carrera, cuando se puso el nombre de Tito WP, así como que ¿por qué le quisiste copiar a tu primo Peso Pluma?
0: Exactamente.
1: Pensaron que se iba a colgar de la fama. Ajá. ¿Sabes la verdad, lo que siento de regocijo en el corazón?
0: Ajá.
1: Fue la actitud, porque dicen que Peso Pluma dijo, aquí nadie se colga de nadie, nosotros somos familia.
0: ¡Ay, qué bonito!
1: Imagínate que te arropen de esa manera, Lore, y que no haya envidia y que no haya celos.

0: pesar de que comparten Peso Pluma,
1: claro,
0: y también Tito WP. Entonces dicen, no, aquí no hay nada de ni de envidia ni de celos, aquí nosotros vamos a ganar como familia. Qué bonito, de verdad, Lorela.
1: Para que veas que sí son familia y qué bueno.
0: Te juro que sí.
1: Más que comprobado, quedan con la gira que tienen ahorita, ¿no? Entonces,
0: un exitazo total.
1: Y esta canción también lo está haciendo, sí, porque avanzó 2 posiciones. La semana pasada la teníamos en la posición número 15. Y Tito WP, fíjate que se ve muy contento, colaboró en Guadalajara, Jalisco, en mis tierras, nada más y nada menos que con J Balvin.
0: ¡No!
1: Para que veas en las ligas que anda nuestro querido amigo Tito WP. Y también está muy enfocado en el gimnasio. Este muchacho, por donde le veas. O sea, la gente, te lo juro, que lo tenía en un concepto de que, ay, a este se va a acabar un rato por los excesos que lleva.
0: Es
1: no,
0: cierto.
1: O sea, está muy enfocado y creo que está en su mejor etapa el Tito WP.
0: Es cierto, Lore, está en su mejor momento, que de verdad haga más colaboraciones, que haga más música por sí solo, porque al muchacho le está yendo espectacular.
1: Y vamos a avanzar a la posición número 12. Los que ya estrenaron su autobiografía ahí en el YouTube,
0: ¿sí,
1: la Low Clica con Julieta, que a mí sí me encanta, estos chamacos tan versátiles, uh-huh, que yo no sé si un día nos van a andar cantando pop, otro día reggaetón, otro día tumbado. Son de los artistas que no sabes qué te puede esperar de ellos, pero siempre talento.
0: Exacto. Oye, ya acumulan más de 1,000,000 de visualizaciones con este video. Traen buen flow, traen buen ritmo. Los muchachos andan con todo. Y fíjate que también el coro es lo que llama muchísimo, ajá, la atención, y se te pega bastante. Así que buen ritmo, buena canción. ¿Qué te parece, amiga? Si la vamos a disfrutar. En la posición número 12, ellos son Julieta con La Clica, aquí en las 20, repegadas.
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1: Esperar absolutamente todo, de sorpresas, cambios, también personas que ya se fueron, desafortunadamente, personas que se colaron en este top 10, muy importante. Así que quédense con nosotros, porque de aquí para el Real van a conocer quién se apoderó de la posición número uno.
2: Y efectivamente, en esta hora hay una colada que les va a encantar, ¿eh? Uno también de los favoritos de toda la gente que nos está escuchando.
1: Cantan bien bonito. Se coló,
2: la neta, y andan con todos los muchachos. Sí. Pero bueno, en la posición número 10 llega aquí Nueva H con En la Montaña. Esta canción que también tiene un ritmo muy, muy peculiar. A mí me gusta mucho, la verdad. Nueva H está haciendo también muchas, entrevistas ahorita con lo de su presentación en el festival ARRE, este festival de música tan importante en la Ciudad de México, que no sé tú, Laila la nena, pero yo ya le estoy echando al cochinito para ir a este festival.
1: Ay, dice que se pone bien bueno esos festivales, amiga, de la muñeca.
2: Es el Coachella, pero de música regional mexicana.
1: Qué chido, de verdad deberíamos de ir. Sí. Oigan, depende de cómo salga la quincena, nos vamos a depender de eso.
2: Pues ya nos quedamos aquí, apenas nos alcanza por los tacos. Confórmate.
1: Chale, oye, casi 4 millones en un mes con esa canción junto con Adriel Favela, y que también Adriel Favela llama mucho la atención por esta variedad y esta versatilidad vanguardista que él tiene, porque ¿qué ha hecho mariachi? ¿Qué ha hecho también todo, pop? ¿No? Y ahora regresa obviamente con estos corridos de la sierra, entonces muy bien por Adriel Favela, creo que también le está yendo bastante bien con esta colaboración.
2: Muy bien por ellos, de verdad que el Adriel Favela, qué bueno que lo mencionas, Laila la nena, porque le vino a poner un toquecito y yo diferente. Creo que la canción no hubiera sido lo mismo si no hubiera estado el Adriel. La neta.
1: Total. Es que la unión hace la fuerza, te digo.
2: Y te echa muchas porras a Adriel Favela. Ya regálanos un saludo, por favor. Vamos a escuchar En la Montaña. Composición número 10, Nueva H y Adriel Favela. Aquí en las 20, repegadas.
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0: Tenemos a la posición número 9, los muchachos de Grupo Frontera. No sé si estén dobleteando, tripleteando, no, andan imparables estos muchachos, Grupo Frontera, con ojitos bellos. Fíjate que a mí se me preocupan un poquito porque no paran. Estos muchachos todos los días trabajan de lunes a viernes. Yo creo que también les sirvió que se tomaron prácticamente el año sabático el año pasado, donde descansaron de las giras y demás. Entonces, ahorita llegaron con todo. Entonces, yo creo que es un buen ejemplo para los artistas que de repente hace falta como que un descansito para que regreses y lo des todo. Sí. Porque de verdad, escenarios privados, muy públicos, escenarios donde, ay, pues mira, pues que ahí están los de Frontera. Eso pasó esta semana donde estuvieron ahí por el malecón de Veracruz, de que ahí están los de Frontera, se pusieron a cantar y se hizo ahí un tumulto de gente. O sea, se puso muy padre, lo que me da mucho gusto de Grupo Frontera. Donde vayan, jalan gente.
1: Es buen ejemplo, como tú lo mencionas, no nada más para los artistas, para todos nosotros. Lore,
0: ¿cuándo? Diciendo que un año sabático nos tenemos que tomar. Amiga,
1: lo que quisiera diciendo, yo, amiga.
0: Mira, lo bien remunerado.
1: No, es que realmente cuando, aunque sea una semana, dos semanas, tres semanas, cuatro semanas, de verdad que ya te deslindas, descansas, te refrescas y regresas. Te desconectas para conectar con más ganas, con más entusiasmo y con más emoción. Y creo yo que valoras mucho más,
0: pero ya
1: ¿no?
0: lo dijiste, remunerado.
1: Ah, sí.
0: Nosotros remunerado. Nos vamos a descansar un año y va chequecitos.
1: No, valiendo queso. Bueno, seguimos trabajando, amiga, lo que hay.
0: Pues mejor, vámonos a la posición número 9, que escuchar Ojitos Bellos. Ellos son Grupo Frontera, aquí en las 20, repegadas.
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0: Más propuestas, más virales. Seguimos con el conteo de las 20 repegadas de la semana. Las que están en todos lados. Número 8.

0: la posición número 8, Super Snake, con Los Dos de Tamaulipas, que acumulan 11 millones de visualizaciones con esta rola, junto con Luis R. Conríquez, hay que mencionarlo. Oye, que por cierto, qué bien se escucha Luis R. Conríquez con Norteño, ¿eh? Yo creo que les quedó bastante bien esa colaboración entre ambos, y qué buena onda que lo haya hecho con los muchachones, mis paisanos, con Los Dos de Tamaulipas, ¿eh?
1: Ya les preguntaste cuándo abren su restaurante en La Isla de la Nena.
0: Amiga, ahí ando investigando, ¿eh? Ya nada más falta que me contesten. Yo le envié la pregunta, ya la formulé, ¿eh? Ya nada más falta que me respondan, amiga.
1: No, pues dile, soy tu prima, Laila la Nena, de allá de Tamaulipas.
0: Sí, ayúdenme a taguearlos, ¿eh?
1: Pongan en ahí,
0: primos míos,
1: @ Los Dos de Tamaulipas, así con pura letra. Ya pela tu prima, Laila la Nena. E invítanos a su restaurante.
0: Decir, ¿quién es esta? ¿De dónde salió?
1: Amiga, es un orgullo Tamaulipas. De seguro se tiende a conocer. Pero bueno, vamos a avanzar con uno que todo mundo conoce. Es muy popular, el rey de la taquilla, don Julián Álvarez, con su canción 100 de 10. Y efectivamente sacó no un 100, sino un 1000. Con la neta que se hizo muy viral estos días, donde él va a bailar a las gradas con una señora de ¿cuántos años? ¿87?
0: Como 87 años. Y luego la señora lo abrazaba.
1: Fue la envidia de muchas.
0: La señora no representó, ¿no?, amiga, pero bien. O sea, ella sí disfrutó, aprovechó el momento. Mira, la vida es una sin miedo al éxito. La señora dijo, aquí es mi oportunidad, no me rajo y vámonos, recio.
1: No la culpo, yo hubiera hecho lo mismo.
0: Yo también, amiga, definitivamente. Y oye, también hay una frase de esta canción que sí volvió súper viral y que muchos la están utilizando en los Reels, que dice, lo bonita que estás combina con tu manera de ser. Eres un 100 de 10, bebé.
1: Bebé.
0: Si quieren enamorar a alguien, que le pongan esa frase.
1: Es que sabes que Julián Álvarez tiene muchas canciones muy bonitas. O sea, canción que te dedican de Julián Álvarez porque dice algo bonito. O sea, me encanta que la música de Julián es muy sana, es muy buena para dedicar y que pues se siga prevaleciendo.
0: Eso sí.
1: La música bonita para dedicar. Un tipo, se me figura como un José Alfredo Jiménez.
0: Ay, casi.
1: Las canciones del
0: rey, amiga. Pero bueno, Julián Álvarez nos representa bien bonito.
1: Definitivamente, y pues bueno, ¿qué les parece si de una vez lo escuchamos? Él es el rey de la taquilla, Julián Álvarez, canción siguiente a 10, posición número 7, aquí en las 20, repegadas.
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0: La música de Carin León con La Buena. Y La Buena le quedó muy buena a Laila la Nena. Esta canción, sí, que Carin León, aparte de todo, sabemos que él no hace nada malo. Todo le queda bien.
1: Oye, sí, me encanta cómo los artistas disfrutan tanto la música de Carin León. De hecho, ¿verdad? También Cuauhtémoc Blanco ahí cantando eufórico. Todo el mundo, o sea, y es algo que te das cuenta, Lore, de lo que hace la música, ¿no? Cuando eres un gran exponente, un gran cantante y que acaparas incluso de tus propios colegas la admiración, sí, y que te respeten y te reconozcan. O sea, qué bonito. Yo creo que Carin León ya triunfó en esta vida y en la otra, mira.
0: Fíjate que yo conozco gente que no es como que tan fan de Carin León, pero ajá, lo vieron con una en un video cantando una canción de Alejandro Sanz. Creo que era Mi Corazón Partido. Los enamoró. Dice, espérate, ¿viste? Creo que Carin León se equivocó de género. Le salió espectacular. Entonces, Carin León, definitivamente, el género que le pongas,
1: de verdad.
0: Mira, country en inglés ha hecho.
1: La de Noelia, la de tú, pop, me encantó.
0: No, o sea, todo. Entonces, Carin León, tú muy bien. Así que ahí, yes, quedó la posición número 6. Vamos a avanzar con La Colada. Esta canción que aún no pertenece a la lista, pero le vemos potencial. Y tú también nos puedes sugerir en arroba la repegadas qué canción quieres que se cuele, qué canción, qué artista quieres que diga presente en esta lista. Bueno, y en esta ocasión le toca a Herencia de Grandes con la canción de Cambió Mi Suerte, que si mi mente no me falla, Laila la Nena, está recién desempacadita.
1: Recién desempacadita. Oye, Lore, ni siquiera tienen video oficial porque hice mi tarea y haz de cuenta, Lore, que en uno regular donde nada más tiene el audio ya acumula 10 millones de visualizaciones. ¿Qué? Ahora recordemos que
0: 10 millones y no es oficial el video, que va.
1: No es oficial. Ahora con Ya Borracho, olvídate, ellos rompieron esquemas, sí, visualizaciones, les fue súper bien. Estos muchachos tranquilitos haciendo de los suyos y sobre todo que tienen un, no sé, o sea, como que un talento muy único, muy particular y tranquilo. Tienen muy bonita voz. El vocalista, qué barba, tiene una voz melosita rica y placentera.
0: Algo que me gusta mucho de ellos es que están triunfando tanto aquí en los Estados Unidos como en México. Estoy tratando de ver cuánto, si ya batió en el récord con la canción de Ya Borracho. Bueno, ahí van, mira, casi 200 millones.
1: Te digo. ¿En cuántos años estamos hablando? No creo que años, ¿verdad?
0: No, 5 meses. No, 5 meses. Entonces, sí, es que esta canción salió prácticamente final del 2025. Es cierto. Así que muy bien por estos muchachos. Por lo pronto aquí los tenemos con La Colada. La canción se llama Cambió Mi Suerte, aquí en las 20 Repegadas.

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1: Seguimos con las 20 repegadas de la semana con Lola Muñeca, la Isla, la Nena. Y amiga, es momento de dar recomendaciones. Yes. Digo, sí, hablamos mucho de música, mucho de grupos y todo, le entramos al chisme. Pero también es importantísimo que nuestra gente conozca la mejor plataforma del mundo mundial, porque lo tiene absolutamente todo, Lore, y estamos hablando de VIX.
2: Esta película, sí, no se pueden perder. La tienen que poner ya en su lista, Socias por Accidente. Interpretada, o más bien protagonizada por Angelique Boyer y Bárbara de Regil. Fíjate que yo...
1: Está muy trending esa,
2: esta canción.
1: Es que estamos con canciones, pero hicimos una breve pausa para hablar de VIX.
2: De películas. A ver, Lorena, enfócate. Películas. Y bueno, sí, ellas son Alex y Regina, dos mujeres con personalidades opuestas y forman una alianza para tomar venganza contra el hombre que las estafó y embarazó a las dos. Mientras llevan a cabo su plan para desenmascarar a Roy, desarrollan un fuerte lazo de amistad. De verdad, no la quiero spoilear, pero a mí me gustó la relación que hicieron. O sea, les creí que una relación muy genuina en la película, Angelique Boyer y a esta Bárbara.
1: Se llevan súper bien por fuera, ¿eh?
2: ¿En serio?
1: También tienen tanta química, conectaron tanto. E incluso, o sea, sigo a ambas, ¿no? Y Bárbara Regil hace así como que el tip que me dio Angelique Boyer de este jugo y todo, yo la amo y se la adoro a esa niña. Wow. O sea, qué bonito, ¿no? Sí. Y aparte eso se refleja, o sea, en la pantalla se refleja cañón.
2: O sea, los juro que se notó.
1: Es como tú y yo, amiga, nos amamos. O sea, aquí no hay mentiras, no hay falsedades. Es lo que hay.
2: Lore la Muñeca,
1: de mi parte es así. Lore la Muñeca, ahorita se quiebra el internet, la radio.
2: Mira, les tengo noticias.
1: Ya no me quieres como tu amiga.
2: Claro que, amiga, eres mi amiga. Eres mi amiga y te aguantas. Eres mi amiga. Eres de mis pocas amigas y me aguantas.
1: Dicen que hay que tener pocas amigas con los dedos nada más.
2: Sí, es más, de una mano me alcanza nomás. Oye, pero bueno, aparte de películas, fútbol, noticias 24/7, series, todo en tu idioma, todo en español, todo, que no queremos ponerle subtítulo ni nada de eso, no. La Familia Peluche, La Rosa de Guadalupe, todo te lo encuentras en VIX, así que ya descarga la aplicación y vámonos de una vez a la posición número 2, porque el tiempo apremia otra vez. Los parientes de mi amiga Laila la Nena, los dos de Tamaulipas, con Ayúdame.
1: Me tienen bien orgullosa, Lola Muñeca, ¿qué te puedo decir?
2: Sí, te creo, sí te creo.
1: ¿Qué te puedo decir? Así que muchos millones de visualizaciones que se siguen sumando a esta canción. Vamos a disfrutarla en la posición número 2, Ayúdame, los dos de Tamaulipas, aquí en las 20, repegadas.
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0: la posición de honor. Yo sé que la estaban esperando con muchas ansias.
1: Sí.
0: ¿Qué artista se apoderó de este número uno, Lore la Muñeca? ¡Wow! Subió muy rápido, amiga. Dilo, dilo. ¿Quién es?
2: Pues él es el de la tinta, amiga.
0: El de la tinta llegó.
2: Fíjate que a mí sí me... O sea... Me dio mucha emoción que no le hayan robado el título, porque la semana pasada también llegó a la posición de honor. Entonces quiere decir que esta canción, por donde lo veas, recuerden, abres el Instagram, abres el TikTok, abres el YouTube y ahí está el de la tinta con esta canción que se llama Holanda. Sabemos que es más, la nena, vamos a hacerlo también el trend ahí en las redes sociales. ¿Te parece?
0: Oye, mija, vente, trépate en el carro. Me parece, amiga.
2: La piensas, si te gusta el malandro.
0: Oye, casi 5 millones en 2 meses, o sea, los muchachos. Wow. Andan triunfando y también aquí en la radio, en la posición número uno. Qué chido, amiga, qué chido. Que les vaya súper bien. Y mira, que quien quite la próxima semana, imagínate que persista esa canción. No.
2: Puede ser, amiga. Es
0: todo que puede pasar en esta lista.
2: Exactamente. Sí. Pero bueno, vamos a escuchar el de la tinta. La canción se llama Holanda, posición número uno, aquí en las 20, repegadas.
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